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7: 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El mundo nos llevó a vivir la emoción del mundial. 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
2: 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Buenos días, así les damos la más cordial de las bienvenidas a este viaje, digamos un viaje charter, un vuelo charter que vamos a hacer el día de hoy, porque a partir de las 11 de la mañana va a haber fútbol, sí, continúa el Mundial y Radio Visión te lleva todas las emociones del Mundial 2026 y hoy también juega el Cuenquita, se reinicia la Liga Pro. Y todas las incidencias las tienes aquí. ¿Qué te parece si arrancamos de esta buena manera junto a Eros Ramazzotti con esta historia importante? Sí. Buenísimos días. Mi nombre es Fabián Cedillo, contigo hasta la hora 11. ¿Eh? Algo

canción lanzada en 1985 por Eros Ramazzotti desde el álbum Cuori a Gaiti. Gatati, ahí estamos bien, sí. Este italiano a veces se me va. 10-13 minutos. Y si de una buena canción del 1997 estás buscando, por el líder de los hombres G, se trata de esta canción. Si sí o si no, lanzada por el coautor en su etapa como solista en 1997 dentro de su álbum Perdido en el Espacio.

0: 24 de julio, por si no lo sabías, a las 10:15 de la mañana suena este buen clásico de David Sinners. ¿Quieres conectarte con nosotros? Lo puedes hacer 099-52-106-15. Te repito, 099-52-106-15. Para que me pidas tu canción favorita, para que nos dejes ese saludo especial a esa persona que sí nos está escuchando. ¿Qué te parece?
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0: Uno de los buenos clásicos también que la vamos a programar el día de hoy, o la estamos programando, se viene junto a Toto, Esto es África. Sí, le hacemos un cachito nada más porque tenemos hasta las 11 horas, porque se viene un partidazo por los octavos de final de la Copa del Mundo, Canadá ante Marruecos, y todo lo vas a vivir aquí en Visión 106.1 FM.

0: canción interpretada por la banda de rock estadounidense Toto, y esta fue lanzada en su cuarto álbum de estudio en 1982. También fue publicada como el tercer sencillo del mismo álbum, alcanzando la primera posición de la Billboard Hot 100 en febrero de 1983 y la posición 3 en la UK Singles Chart en ese mismo mes. Ah, imagínate, y la canción fue escrita por el tecladista, baterista. Esta canción, sin lugar a dudas, uno de los grandes éxitos de Toto, esta banda estadounidense, sonando a esta hora de la mañana, 10:18 minutos, aquí en Visión 106.1 FM.
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0: Por acá me dice, ¿por qué tan rápido las canciones? Y es que tenemos hasta las 11 de la mañana. Saludos, Janet. Un abrazo gigante. Y me pide esta canción de Alejandro Sanz, Viviendo Deprisa. Así le estamos pasando hoy, Viviendo Deprisa. 10:18 minutos. ¿Quieres conectarte con nosotros? 099-52-106-15. Te acompañamos en tu lugar de trabajo, en

Viviendo Deprisa, título del segundo álbum de estudio grabado por el cantautor español Alejandro Sanz. Y aunque anteriormente se había editado bajo el nombre de Alejandro Magno en 1989, fue lanzado al mercado por la compañía discográfica WEA Latina, ¿sí? El 20 de agosto de 1991, con la producción musical de Miguel Ángel Arenas. Y todas las canciones del álbum Viviendo Deprisa fue compuesta por Alejandro Sanz. Y algunas aparecen acreditadas a Medina, seudónimo que Alejandro utilizó al inicio de su carrera.

0: La banda chilena Al Este. Buena canción, ¿eh? Lanzada en 1993 en, desde su álbum Hay un Límite. ¿Qué tal? Son las 10:23 minutos. Hola, Fabi, desde Sogues, por favor, la canción de Scorpion, Sting Loving You. Qué buena canción, ¿eh? Saludos a Sogues, un abrazo gigante. ¿Cómo le están pasando? Bien. Ya lo sabes, si te quieres conectar con nosotros, lo puedes hacer al 099-52-106-15. Vamos a complacer a la gente de Sogues en este momento.
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0: Y cuando suenan estos acordes, como que se nos eriza la piel, ¿no? Aquí está Scorpions para complacerte a ti, ya lo sabes, 099-52-106-15. Y en esta mañana, pues vamos a complacer a todos, ya lo sabes, hay un montón de canciones que tengo para compartir. 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

0: canción que habla de una aventura amorosa en la que la pareja se da cuenta de que todo se está acabando, que la llama se apaga, que el amor se agota, pero que decide, sin embargo, que quieren intentarlo una vez más. ¿Eh? Vale la pena, vale la pena. 10:26 minutos. Nosotros estamos aquí en este viaje maravilloso por las estrellas, aquí en Music Express, ya lo sabes, te conectas con nosotros, 099-52-106-15. Hoy juega el Cuenquita también, visita el Estadio Monumental, juega contra el Barcelona, y por supuesto todas las incidencias la vas a tener aquí en Visión 106.1 FM.
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0: El mismito que viste y calza. Sí, te acompañamos hasta la hora 11 el día de hoy. Y desde el álbum Re, en 1994, le traemos esta canción, ¿eh? Esa noche.

¿Cuántas personas no cantaron esta buena canción, eh? Sí, de seguro que sí. Tengo otra buena canción para compartir contigo. A esta hora de la mañana, 10:29 minutos, allá en México mismo. Luego de escuchar a Café Tacuba, los escuchamos ahora a Caifanes con esta canción, No Dejes Que.

0: dejes que. Una canción lanzada en 1993. Y por supuesto la compartimos contigo en esta mañana espectacular, en una presentación de Nueva Aventura Asesoría y Trámites. 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Nosotros dos vamos una pequeña pausa para continuar con más en este viaje por las estrellas. Algo rapidito el día de hoy, porque a partir de las 11 de la mañana hay fútbol, octavos de final aquí en Visión 106.1 FM.
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1: De regreso estamos con más en esta mañana espectacular, 10:40 minutos. Nosotros continuamos con lo mejor. Y aquí está Carrie, una canción de examen de inglés, ¿eh? En aquellas épocas, ¿sí? ¿Te acuerdas? Esta canción lanzada en 1986. Sí, una balada poderosa interpretada por la banda sueca Europe. Y la canción está incluida en el tercer álbum de estudio The Final Countdown.

0: ¿Cuánto te sacaste en esta canción? ¿Te acuerdas? 18, 20. Yes, no puede ser. Pero qué buenos tiempos, qué buenos tiempos. 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

0: ser.
1: Clip a esta hora de la mañana, 10:47 minutos. Banda creada en 1985 por Julio César Jurado. En la voz, José Tapia en la batería, Roberto Jalón, tecladista Rafael Peralta en la guitarra y Aldo Jalón en el teclado y guitarra. En 1986, por motivos de viaje, Roberto se integra, bueno, sale Roberto e ingresa Kino Rantia, tecladista de la banda, y ese mismo año realizan su primera grabación profesional en los estudios de la casa disquera Fediscos para crear arreglos musicales de un artista que recién iba a iniciar su carrera como Reinaldo Egas, de donde nace el tema El Químico. ¿Qué tal, ah? Una de las grandes historias, grandes canciones que tiene.
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1: Nuestro querido Ecuador, por supuesto. Vamos a vencer con más. 10:48 minutos. Aquí está Cadillacs. Esto es Perdí mi oportunidad.

0: Cadillacs con esta buena canción que es un reflejo de la melancolía, el arrepentimiento que sigue a la pérdida de una relación amorosa. La letra expresa el dolor y la importancia de impotencia, más bien, de que alguien ha dejado de escapar el amor, posiblemente por no haber valorado lo suficiente a la pareja y por esos errores cometidos. ¿Qué tal? 10:51 minutos.
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0: Momento de invitar a Extreme. Sí, esta banda de hard rock estadounidense. Y con esta canción, más que palabras, una balada poderosa interpretada por este gran grupo, ¿eh? Escuchémosla, sí, como para sacar cuantos suspiros.

0: Esta canción pide a la persona a quien se dirige a mostrar su amor a través de más que palabras, con hechos. Ay, estaba 10:53. Continuamos, por supuesto, en este viaje a través de Visión 106.1 FM. ¿Te quieres conectar con nosotros? Todavía tienes tiempo, sí. 099-52-106-15.
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0: Un himno para muchos, esta canción de Cómplices. Es por ti. Sonando hasta ahora, 10:54. Ya se viene Cristian Castro. Ah, saludos. Merci, un abrazo gigante para ti.

Una historia muy, muy importante. Se viene Cristian Castro con esta canción titulada Amor a los tiempazos, año 1997. Cuando se lanza esta canción, hace frío en las Atenas del Ecuador. Por favor, abrigarse bien. Y más adelante.

tal? Buena canción, esta hora de la mañana, ya casi, casi en el cierre. 10:59 minutos, llegamos a ti gracias a Nueva Aventura Asesoría y Trámite. 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Nosotros nos despedimos, son las 11:01. Yo me despido con esta buena canción de La Guardia. Desde España se viene esta buena canción. Estas mil calles llevan hacia ti. Mi nombre es Fabián Cedillo, como siempre deseándote lo mejor del mundo mundial. Ya se vienen los octavos de final, Canadá ante Marruecos. Esto no te lo puedes perder.

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4: Se detuvo el campeonato. El mundo nos llevó a vivir la emoción del mundial. 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

0: Muy bien, es entonces la alineación. Le cuento la banca de suplentes. Pensé que iban a salir los árbitros. Estará Bucaram, Castañeda, Ceballos Junior, García, Gaspar, Medina, Medina Carlos, Medina Jordan. Estará también Marcos Mejía, Ronald Perlaza, Pedro Preciado, Gustavo Vallecilla y William Vargas. Esa es la alineación del equipo, la banca suplentes del equipo de Barcelona.
1: Oiga, antes de comenzar con este partido, vamos a dar gracias a quienes hacen posible que estemos acá con ustedes conectados. 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
1: 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Ya volvemos para llevarles las emociones de este compromiso. Rapidito va a narrar acá en Radiovisión 106.1 la voz del señor Abraham Maxi Montero.
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3: Muy bien, va a arrancar el partido acá en la Internacional Visión y tú lo escuchas en la 106.1 FM. Arrancar el juego y ahora se arranca el partido. Juegan ya en el Estadio Monumental del Salado, Deportivo Cuenca contra Barcelona. Volvió la Liga Pro. Sí, acá está entonces el fútbol. Nos atañe a diario, el que hace suspirar y sufrir al cuencano, al guayaquileño, al quiteño, al riobambeño, al ambateño, al ojano, al de Manta, al machaleño, al de Ibarra, todo el Ecuador hace sufrir el fútbol nacional, así que aquí está, volvió el fútbol ecuatoriano después de la eliminación del equipo de nuestra selección. El equipo con grande cuidado que se viene el remate. Posición adelantada. Tranquilo. Venía con todo Huila, me parece que era. Corría Jefferson Huila. La mandaba adentro, pero había. Dice posición adelantada. Tendrá que revisarlo el VAR.
1: Sí, por supuesto, oiga, pero le digo, me parece que antes había una falta. No sé qué pasó con Huila. Me parece que igual se termina lesionando porque era la primera corrida del partido. Por eso le digo que qué complicado cuando empiezas así el compromiso, ya te terminan haciendo un gol. La defensa de Deportivo Cuenca estaba en una línea superior, pero no sé si terminan contabilizándolo como offside. Vamos a ver, ahí está la jugada.
3: Sí, era offside.
1: Medio cuerpo afuera, ¿no?
3: Sí.
1: Medio cuerpo afuera. Esperemos a ver qué dice justamente el árbitro, que se anula. 0-0. 1:41 minutos y casi grita la primera del compromiso.
3: Démosle muerte. Gracias. No, démosle muerte al teléfono, al sonidito de la app.
1: Okay.
3: Va saliendo a la derecha. Juega el Cuenca, Patricio Bolsen. Y ese es Facundo Ferreiro. Con Jetsin Erique, Facundo Ferro. Ay, ay, ay, cómo salieron de impreciso. Se viene Barcelona, busca la primera, busca el espacio, queda solo. Este es Huila, estuvo bien para ayudar el Pollo López y llegar a la marca. Y juega el equipo cuencano. Ya la va a perder, la vuelve a tener Jefferson Huila, va a encarar Huila, sigue Huila, este es Quiñones, queda el pase, está nada, lo acaba de cortar bien, me parece que era Mateo Macari, le va quedando el juego hacia atrás para que lo tenga justamente Mateo Piedra y va saliendo el equipo cuencano, o intentará respirar un poco. Juega Barcelona, 2:30. Este es Brian Carabalí, que va corriendo en la diestra, el 18, sigue Brian, el centro, Brian, la saca el Pollo López, la posesión sigue siendo de Barcelona, el balón hacia atrás, ya lo tiene Jonathan Perlaza, va a colocar el balón en el área, Perlaza, el cabezazo, se va a perder por la tiza final, Barcelona salió con todo y el Cuenca muy errático.
1: Oiga, sobre todo en la zona defensiva, no sabemos qué es lo que pasa con Deportivo Cuenca, pero no se pueden ubicar bien todavía en el campo de juego, y ahí genera muchos espacios.